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What's up, mi gente? Muy buenos días a todas las personas que el día de hoy están ya levantados, listos para comenzar otro día nuevo, un mes nuevo, que bueno, pues el día de ayer comenzamos el primer día de este mes de julio. Hoy ya julio 2 comenzamos, pero aunque hay que tener la misma energía, ¿ok? Así que el día de hoy que no se baje esa energía, esa motivación, esas ganas de conquistar el mundo. Yo soy tu compañera en esta mañana, Erlinda la China, hasta las 11 contigo, trayendo la buena música, buenos segmentos y unos saluditos en las próximas horas. Así que no te me vayas, quédate aquí conmigo, que te garantizo la mejor vibra y la mejor energía. Con esto nos vamos con más de la buena música aquí en Ritmo 96.5 FM.

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3: Ya a las 7:32, muy buenos días. Comenzamos el boletín informativo para el día de hoy, jueves 2 de julio del 2026. Comenzamos con la primera noticia. El presidente Donald Trump realizó su primer viaje oficial a bordo de un nuevo y lujoso avión Boeing, el cual fue entregado como un regalo de forma directa por el gobierno de Qatar. El avión, que tiene un valor estimado de $400 millones, ha generado una fuerte ola de críticas debido a las dudas legales, éticas y de seguridad nacional que representa recibir un obsequio de esta magnitud por parte de una nación extranjera. Este hecho coincide con la publicación de nuevos reportes financieros que revelan que la fortuna del mandatario Donald Trump ha crecido de forma notable desde que regresó a la Casa Blanca, destacando las ganancias récord obtenidas por sus hoteles y centros de descanso en Florida, lo que ha puesto de nuevo bajo la lupa los posibles conflictos de interés de su administración. Mientras las decisiones financieras en la capital del país generan un intenso debate político, aquí en nuestra región las familias ya afinan los últimos detalles para las celebraciones del 4 de julio bajo una fuerte advertencia legal. De cara a los festejos de este fin de semana, expertos en leyes de Oklahoma recordaron a la población la importancia de mantener la seguridad en los hogares durante las reuniones familiares. El abogado James Biskin advirtió que muchos ciudadanos desconocen que los dueños de una propiedad pueden ser considerados responsables legales de cualquier accidente que ocurra dentro de su terreno. Esto incluye desde percances con fuegos artificiales y lesiones en piscinas hasta los daños que puede causar un invitado bajo los efectos del alcohol al salir de su hogar. Por su parte, los vendedores de pirotecnia locales insistieron en que la prioridad debe ser el uso correcto de los productos, recomendando leer siempre las instrucciones, usar los cohetes solo para lo que fueron diseñados y mantener cubetas de agua cerca para atender emergencias. De las precauciones que debemos tomar en nuestra comunidad para proteger la vida en estas fechas de fiestas, ahora pasamos de inmediato al plano internacional, donde la magnitud de una tragedia de origen natural desborda por completo los servicios de emergencia. Y es que la emergencia humanitaria en Venezuela se agrava tras los potentes terremotos de la semana pasada, confirmándose de manera oficial la muerte de al menos 3.000 personas. Fuentes del sector de salud informaron a las cadenas de noticias que las morgues provisionales instaladas de urgencia en zonas afectadas, como en la ciudad portuaria de La Guaira, se encuentran completamente saturadas y procesan cientos de cuerpos todos los días. La falta de espacio en camiones como refrigeración ha obligado a los médicos a colocar los restos al aire libre, lo que acelera el proceso de descomposición debido al clima. Diversos grupos políticos y organismos civiles advierten que el número de víctimas podría ser mucho mayor al conteo oficial, ya que las labores para retirar escombros avanzan de forma lenta y todavía hay miles de personas reportadas como desaparecidas. Así que bueno, mi gente, aquí lo tuviste, tus tres noticias más importantes y relevantes del día. Con eso terminamos el boletín informativo para hoy y regresamos con más de nuestra programación aquí en Ritmo 96.5 FM. Esto es Manuel Turizo esperándote. Así que no le cambies, quédate en sintonía que lo mejor está por venir.

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Y bueno, mi gente, ya a las 7:50 en esta mañanita sabrosita, comenzamos con una temperatura de 79 grados Fahrenheit, sensación térmica 83 grados, esos son 4 grados más altos de la temperatura actual. Tenemos vientos soplando hacia el sur a 11 millas por hora, condiciones mayormente soleadas, humedad de 69%. Y bueno, pues la temperatura más alta de hoy será de 95 grados, aunque la sensación térmica, mi gente, prepárense porque se va a sentir 6 grados más alta, a unos 101 grados. Así es, la sensación térmica llegará a los 3 dígitos, con viento soplando hacia el sur a 13 millas por hora, a eso de las 3 de la tarde, que será la temperatura más alta, con una humedad de 41%. Las condiciones para el día de hoy serán completamente soleadas. Y bueno, pues ya para la tarde, a eso de las 7 de la tarde, las temperaturas empezarán a bajar a unos 92 grados, sensación térmica 97 grados. Por fin, al llegar a los 85 grados, a eso de las 10 de la tarde. Para el día de mañana, la temperatura más baja, a eso de las 7 de la mañana, comienza a los 76 grados Fahrenheit. La temperatura más alta será de 96 grados. Dentro de las 3 y 6 de la tarde, con la sensación térmica siendo de 102 grados, condiciones parcialmente nubladas y soleadas todo el día de mañana. Así que bueno, aquí tuviste el pronóstico del clima y las temperaturas para el día de hoy y para el día de mañana. Con eso regresamos con más de la buena música, pero no te pierdas el reporte del tráfico. Ahorita enseguida, en unos minutitos más, regresamos con Sebastián Yatra. Milagro.

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1: Y bueno, mi gente, ya a las 8:08, el reporte del tráfico el día de hoy. Bueno, pues el tráfico, las calles en esta mañana se encuentran estables para un jueves por la mañana. Tenemos un accidente que se reportó en el Northwest OKC, en calle Northwest 3, en Cuapa Avenue. Así que bueno, si están manejando por ese lado, no olviden tomar precauciones, manejar con cuidado, mantener su distancia y siempre poner atención al límite de velocidades. Con esto regresamos con más de la buena música, pero quédate aquí en sintonía, que seguimos tocando la buena música. Recuerda que puedes mandar tu saludo o solicitar tu canción favorita o ese artista favorito al 405-635-9537. Ese es 405-635-9537. Con esto nos vamos con Jessie Joy. Digas lo que digas aquí en Ritmo 96.5.

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¿Qué tal, mi gente? 8:30. Bienvenidos a sus 3 minutos de motivación y empoderamiento. Esto es Pa'lante con Todo aquí en Ritmo 96.5. Y bueno, entremos al grano. El día de hoy se está celebrando el Día Mundial del Perdón. So today is Global Forgiveness Day. Y necesito que entiendan esto desde el primer segundo de hoy. El perdón no se trata de liberar a quien te falló. Se trata de soltar la cadena que te amarra a ti el pie. Porque muchas veces guardamos rencores pensando que con eso castigamos a la otra persona. Pero el resentimiento es como tomar veneno y esperar que el otro se muera. Así que hoy, en este Día Mundial del Perdón, la invitación es a vaciar la mochila. No puedes correr rápido hacia los éxitos de la segunda mitad del año si insistes en seguir cargando con las deudas emocionales del pasado. Me refiero a cómo en esta mañana estaba mirando yo un video y decía que muchas veces nos enfocamos mucho en la niñez que no tuvimos, ¿no? We focus so much in a childhood we didn't have, we wish we could have, en las cosas que nos pasaron de niños o que no nos pasaron de niños, ¿no? Y cuando pensamos así, nos quedamos atrapados en el pasado y no podemos ver el futuro. Nos perdemos el futuro. Así que el día de hoy necesito que dejes de decir, pues es que de niño no tuve mi niñez, no tuve esto, es que mis padres, es que me pasaron esas cosas de niño, es que nunca me sucedieron estas cosas, mis padres nunca me hicieron esto. Deja de guardar ese rencor, porque aunque tú digas, no, pero es que yo amo a mis papás, y sí, si yo estoy diciendo esto no es porque les guarde rencor, es solamente la verdad. Bueno, pues, aunque tú no lo sepas, eso es rencor. ¿Por qué? Porque lo sigues trayendo todo el tiempo. Una cosa es si sigue pasando y lo estás tratando de mejorar tu relación con tus padres, ok, pero todo el tiempo traer y traer, traer, en realidad esa es una espina que te sigue calando en el corazón, que no te va a dejar. Así que el día de hoy, el carácter de un verdadero líder no es que se demuestre en su capacidad de golpear, sino en su soberanía para perdonar y avanzar. Esa es la oración highlight, la oración estrella para hoy. Y como decía uno de mis autores favoritos, perdonar es un mandato de gracia y todos dicen que es una idea hermosa hasta que tienen algo que perdonar. Lleva esto al terreno de la fe y el double meaning. El maestro no se quedó enganchado en la traición del jueves ni la injusticia del viernes. Él miró hacia la resurrección del domingo. Perdonar es un acto de poder absoluto. Es decirle al pasado, sí, me dolió. ¿Sabes? Me hubiera gustado que las cosas fueran diferentes, pero no tienes el derecho de dictar mi futuro, así que te voy a soltar. Y esa mentalidad, mi gente, es solamente para las personas que son verdaderamente valientes y fuertes, porque no es fácil. Y a lo mejor te va a tomar más que una vez, intentarlo una y otra vez hasta que por fin puedes dejarlo ir. Así que hoy es el día, mi gente, de mirarte al espejo, dejar de castigarte, perdonarte a ti, perdonar a los demás por lo que lograste, por lo que no lograste en los primeros 6 meses de este año, porque ya estamos en julio, 7º mes. Así que, mi gente, a veces somos nuestros jueces más crueles. Nos reclamamos los errores de mayo, los días que no fuimos al gimnasio, las metas que se quedaron. Basta ya, la culpa es un lujo que una persona valiente como tú no se puede permitir porque drena la energía creativa. Así que hoy te perdonas, te abrazas, limpias la pizarra y decretas que lo que viene es mucho mayor. Tu paz no es negociable. Nos vamos con más aquí en Ritmo 96.5. Esto es Juanes.

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1: Y bueno, mi gente, ya a las 8:53. Y estamos por terminar nuestra hora de empoderamiento y motivación. ¡Pálate con todo! Donde el día de hoy hablamos sobre cómo hoy se está celebrando el Día Mundial del Perdón. Y uno hay que soltar el rencor, que cómo nos fue en la niñez, que no tuvimos lo que tuvimos. Mire, eso ya no importa demasiado. Lo que importa es el presente, ¿verdad? Y también perdonarnos nosotros mismos de que si a lo mejor el mes pasado no tuvimos las cosas como lo quisimos, que si no hicimos lo que nos dijimos que íbamos a hacer, mira, pues tienes la oportunidad, ya que empezamos otro nuevo mes, para intentarlo y esta vez sí cumplir tu palabra. Así que perdónate, perdona a los demás y no dejes que sea un veneno ni para ti ni para los que te rodean. Así que bueno, mi gente, que no baje la energía. Mire, yo sé que a lo mejor muchos de ustedes ya van a salir, que hoy a lo mejor es su último día, mañana descansan, o a lo mejor descansan el sábado, pero su cuerpo ya quiere ese descanso, esas vacaciones familiares, para celebrar ese 4 de julio, una carnita asada, relajarse, ir a acampar, a nadar. Mire, yo no sé cuáles son tus planes, pero que no se baje esa energía, ¿verdad? Porque mira, qué bonito sería que llegues a pues tu destino de vacación, de relajándote, pero que puedas decir, bueno, esta semana sí le di con todo, ahora sí, momento de relajarme, ¿no? Qué bonito se siente cuando cumples algo, ¿no? Como las mujeres me van a entender. Cuando por fin llevan todo el día limpiando la casa, ¿les tomó? Porque a veces sí nos toma 6 horas, ¿no? Por cuando limpiamos verdaderamente profundo, ¿no? Y por fin te sientas en tu sala, ya las luces un poco bajas, pero hueles ese piso recién trapeado, ya las velas prendidas, todo limpio. Qué rico se siente descansar y te levantas la mañana bien feliz porque tu casa está limpia. Así que así también los hombres, yo creo que también se sienten, ¿no? Cuando por fin le dieron con todo el trabajo y por fin está pagando su trabajo, ¿no? El momento de descansar. Que porque yo no sé, para ustedes yo no sé, pero para mí no se va a sentir rico poder estar en mis vacaciones, en mis días de descanso, sabiendo que no lo hice todo, porque si no estoy allí pensando, uy, ya el lunes tengo que empezar esto porque no lo terminé. No, volver descansado y el lunes decir, ok, una nueva semana, ahora sí estoy bien puesto, ya mi batería bien cargada, ¿no? Porque cumpliste con todos tus deberes esta semana. Así que bueno, el día de hoy, mi gente, que no se baje tu energía, que no bajes la guardia. Vamos a darle con todo a este juevesito sabroso 2 de julio. Regresamos con más aquí en Rima 96.5. Dice Shakira con su tema Monotonía.

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0: Y bueno, mi gente, 9:10, estás disfrutando de la buena música, la buena vibra, la buena energía y el buen ritmo. Estás disfrutando de todo aquí en Ritmo 96.5 FM. Bueno, mi gente, hablemos del partido de ayer del USA. O sea, USA le ganó 2-0, imagínate. Qué sorprendente, ¿no? Y bueno, pues el día de hoy hay varios juegos también ocurriendo. Por ejemplo, a las 2 de la tarde estará jugando España contra Austria. También Portugal contra Croacia a las 6 de la tarde. Y bueno, ya para las 10 de la noche estará jugando Switzerland contra Algeria. Creo que así se pronuncia. Así que bueno, díganme ustedes cuál es su juego favorito, cuál están esperando con ansias, para que así podamos platicar un poco más sobre esto. Recuerda, puedes comunicarte con nosotros a través de nuestras líneas de texto 405-635-9537 y también te puedes comunicar a través de las redes sociales, así que no olvides seguirnos bajo Ritmo 96.5 FM. Estamos on Instagram y también on Instagram. Con eso regresamos con más de la buena música aquí en Ritmo 96.5.
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2: Y bueno, mi gente, 9:33, comenzamos nuestra hora de latidos del corazón, donde el día de hoy estamos en el día 6, y el título de hoy es El amor no se irrita fácilmente. Así que empiezo a leer el capítulo de hoy, y dice así: el amor es difícil de ofender y rápido para perdonar. ¿Qué tan fácilmente te irritas? Algunas personas viven como si buscaran cualquier oportunidad para molestarse con su cónyuge. Cuando algo sale mal, reacciona de inmediato expresando su frustración, pero esta es la reacción opuesta al amor. Estar irritable significa estar al filo de la navaja, listos para reaccionar de forma exagerada. Cuando está bajo presión, el amor no se amarga. Los problemas menores no generan grandes tormentas. Un esposo amoroso se mantiene calmado y paciente, refrenando su carácter. Y una esposa amorosa ejerce el autocontrol emocional y elige responder con gracia en las situaciones difíciles. Si el amor te guía, serás una brisa calmante, no una tormenta a punto de estallar. Y hay dos razones claves que nos vuelven irritables. La primera, el estrés. El estrés nos agota, debilita la salud y nos pone de mal humor. Puede nacer de conflictos relacionales o de excesos de trabajar, gastar o exigirnos de más. También surge por deficiencias como no descansar o no alimentarnos bien. A menudo nos infligimos este daño nosotros mismos. La vida es un maratón, no una carrera de velocidad. Requiere equilibrio y prioridades. Para evitar el estrés dañino, debemos aprender a delegar cuando estamos sobrecargados, orar en medio de las ansiedades y apartar un día de la semana para descansar. Este descanso estratégico es muy importante porque te permite recargar energías y crear un margen de seguridad. Al establecer estos respiros, colocas un amortiguador entre tú y las presiones diarias, reduciendo la tensión con tu pareja. Y la segunda razón es el egoísmo. Cuando estás irritable, el problema de fondo está en el corazón. Algunas personas son como limones. Cuando la vida las exprime, derraman acidez. Y otras son como los duraznos. Bajo presión, siguen siendo dulces. Enojarse fácilmente, mi gente, es señal de que hay un área de egoísmo o de inseguridad donde debería reinar el amor. El egoísmo usa muchas máscaras. La amargura, que echa raíces cuando guardas enojo no resuelto y explotas al menor estímulo. La codicia y la envidia, que te llenan de insatisfacción y te hacen arremeter contra cualquiera. Y el orgullo, que te lleva a actuar con dureza, pero para proteger tu ego. Así que cuando el amor entra en tu corazón, te calma y te quita el foco de ti mismo, te ayuda a soltar lo innecesario. El amor te guía a perdonar en lugar de guardar rencor, y a ser agradecido en lugar de codicioso. Te recuerda valorar a tu familia antes que sacrificarla por el éxito laboral. En última instancia, el amor reduce tu estrés y elimina el veneno que se acumula en tu interior. Así que, mi gente, el día de hoy, prepara tu corazón para responder a tu cónyuge con paciencia, ánimo, en lugar de con ira y con exasperación. Así que, bueno, mi gente, este fue el tema del día de hoy aquí en Latidos del Corazón. Quédate en sintonía que ahorita, en unos minutos, regreso con el reto para tú y tu cónyuge, para que practiquen la paciencia y el respeto hacia uno con amor.

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Y bueno, mi gente, 9:54 y estamos por cerrar nuestra hora, nuestro segmento Latidos del Corazón, donde el día de hoy hablamos sobre algo muy importante. Estamos en el día 6 y nos enfocamos en el amor y cómo no se irrita fácilmente, porque el amor es difícil de ofender y rápido para perdonar. Ahora, espero que no te hayas perdido pues de lo que hablamos, porque aquí te traigo el reto de hoy. Y el reto es este: elige hoy dejar de reaccionar con irritación ante las circunstancias difíciles de tu matrimonio. Y si no estás casado, pues tú puedes hacerlo con una persona que te interesa mejorar tu relación, ¿verdad? No significa que tu relación está mal, es mala o que hay algo malo en sí, pero siempre cuando hay amor, hay lugar para mejorar. Así que a lo mejor puede ser una relación con tu mamá, con tu papá, con tus hermanos o un amigo. Pero el día de hoy, tienes que dejar de reaccionar con irritación ante las circunstancias difíciles y responder con amor en su lugar. Comienza haciendo una lista de las áreas en las que necesitas añadir un margen de tiempo o respiro a tu horario. Luego, haz una lista de cualquier motivación egoísta que necesites soltar en tu vida. Así que, mi gente, espero que intenten ese reto. Y aquí les traigo unas preguntas importantes para que reflexionen el día de hoy. La primera: ¿en qué áreas de su vida necesitan añadir un margen de respiro? ¿En qué situaciones has reaccionado de forma exagerada recientemente? ¿Cuál fue tu verdadera motivación detrás de esa reacción? Así que hoy considera que hay cosas buenas y considera a qué cosas buenas deberías decir que no para que puedas tener la libertad de priorizar las mejores cosas. Porque, mi gente, muchas veces la razón por la que no tenemos tiempo o paciencia es porque le damos nuestro tiempo y nuestra energía mucho a cosas no necesariamente que no sean importantes, pero le damos la prioridad, ¿no? Como por ejemplo, muchas veces nos estresamos porque tenemos que pagar ciertas cosas y entonces metemos horas extras al trabajo sin saber que por eso estamos estresados aún más, no descansamos y luego nos desquitamos con las personas que sí amamos. Así que el día de hoy, espero que intentes este reto el día de hoy y que te quedes reflexionando en las preguntas que te acabo de hacer el día de hoy. Creo que te las preguntes tú el día de hoy. Recuerden, mi gente, hay que invertir tiempo y energía en las personas que sí amamos.

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Y bueno, mi gente, ya las 10 con 10 minutos en este hermoso mañana de jueves. Espero que estén pues disfrutando de su juevesito sabroso. Yo sé que muchos ya pues están esperando con ansias su último día antes de tomarse sus vacaciones para este 4 de julio. Algunos a lo mejor no van a tener su descanso, pero bueno, pues trabajo es la bendición, ¿verdad? Porque si el que no trabaje, que no come, y si no trabajamos, pues no podemos darnos nuestros lujos, ¿verdad? Así que, bueno, sigan disfrutando de la buena música, pero antes de regresar con más de esa buena música que te pone a bailar el día de hoy, te traigo información muy importante, respuesta a la difícil situación humanitaria que está enfrentando Venezuela. 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Regresamos con más. Este es Romeo Santos, sus huellas aquí en Ritmo 96.5.

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¿Qué tal? ¿Qué tal, mi gente? 10 con 31 minutos. Comenzamos nuestro segmento Sabores de mi Tierra, donde el día de hoy la receta que les traigo va a ser de gelato, que aunque el gelato es italiano, lo vamos a tropicalizar. Y para los que no saben, bueno, de seguro sí saben qué es. Es esa nieve que parece nieve, nada más que sabe aún más rica. 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Así que bueno, con esto comenzamos. Para los ingredientes que usaremos, porque el sabor que vamos a preparar va a ser de café de olla o dulce de leche, pero ya pues tú puedes usar y hacer el que a ti te guste, ¿ok? Para los ingredientes necesitas 2 tazas de lechera, 1 taza de crema para batir, 3/4 de taza de azúcar, o 1/2 taza si usas dulce de leche, 4 yemas de huevo. El secreto del gelato es que le dan esa densidad y textura sedosa única. Y bueno, pues el saborizante latino que usaremos, tienes la opción A, que es 1 taza de dulce de leche, o la opción B, 2 cucharadas de café instantáneo de buena calidad y 1 rajita de canela para sabor café de olla. Y bueno, pues aquí te van los pasos. Primero, en una olla a fuego medio, calienta la leche, la crema para batir, el azúcar y tu saborizante. Por ejemplo, en este caso, la canela con café o el dulce de leche. No dejes que hierva, solo que se caliente y se integren todos los productos juntos. En un tazón aparte, bate ligeramente las 4 yemas de huevo. Después agrega un chorrito de leche caliente al tazón de las yemas mientras bates rápido. Esto evita que se cocinen como huevo revuelto. Y luego pues vierte toda esa mezcla de yemas de regreso a la olla. Cocina a fuego bajo, moviendo constantemente con una cuchara de madera hasta que la mezcla espese y cubra la parte trasera de la cuchara, que viene siendo unos 5 a 7 minutos. Después retira del fuego y déjala enfriar por completo. El truco del congelador, mi gente, es que para lograr la densidad del gelato tienes que vertir la mezcla fría en un recipiente extendido de metal y mételo al congelador por 2 horas. El secreto de la textura es que vas a sacar la mezcla, ya que estará semi congelada, pásala a la licuadora y licúa a alta velocidad por 30 segundos. Esto va a romper todos los cristales de hielo y le va a meter la cantidad justa de aire, replicando el proceso de una máquina de gelato profesional. Después, regrésalo al molde de metal y congela por otras 3 horas o hasta que esté firme. Así que, mi gente, espero que intenten este helado americano italiano que lleva mucha crema y aire. Bueno, más bien la nieve es el helado americano que lleva mucho crema y aire, mientras que el gelato italiano lleva más leche y yemas, por eso es más denso, pesado y se derrite deliciosamente en la boca. Yo sé que muchos se van a preparar para sus fiestas o su descanso, ¿no? Que su carnita asada para este 4 de julio, así que espero que lo intenten y así pues pueden hasta aprovechar a dárselo a sus niños para que lo prueben, porque va a ser delicioso, ¿ok? Yo no sé ustedes, pero entre la nieve y el gelato viene siendo aún más delicioso que la nieve. Así que espero que lo intenten el día de hoy o esta semana. Con eso terminamos nuestro segmento Sabores de mi Tierra y regresamos con más de la buena música aquí en Ritmo 96.5. No le cambies, quédate aquí, que la vibra y la energía nunca falta.

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Y bueno, mi gente, 10:54. Y con esto hemos llegado al momento de despedirme de ustedes. Muchas gracias por dejarme entrar en su espacio. Espero que disfruten, ya sea el día de mañana y este fin de semana, su descanso, su pues tiempo con su familia, su carnita asada. Muchos a lo mejor van a celebrar. Y si es que van a pues tronar cohetes, recuerden pues tomar precauciones, leer las instrucciones. Es muy importante para evitar accidentes. Y bueno, pues nos vamos un poco al clima para la salida de lonche. Dentro de las 11 y 1 de la tarde estaremos dentro de los 87 y 92 grados Fahrenheit, aunque la sensación térmica se sentirá a unos 93 a 99 grados. Recuerda que la temperatura más alta de hoy, mi gente, será de 94 grados, pero se va a sentir de 100 grados dentro de las 2 hasta las 5 de la tarde. Así que si planean salir de 2 a 5 de la tarde, pues recuerden usar su protector solar, tomar suficiente agua. Y para la gente que está trabajando al aire libre, les necesito recordar una y otra vez que es muy importante tomar sus descansos para evitar agotamiento, ¿ok? Porque las largas jornadas bajo el sol afecta tu cuerpo más de lo que tú piensas. Así que no olvides cubrir tu rostro, tus manos con ropa que es fresca pero que te cubra del sol, y también tomar suficiente agua. Así que bueno, mi gente, también no olviden que el día de mañana tendremos temperaturas altas. El día de mañana no estaré yo aquí al aire, pero la estación siempre sigue tocando la buena música para que tú disfrutes. 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Y bueno, pues para el día de mañana darles un adelanto del clima, ya que no estaremos aquí al aire. Para mañana la temperatura más alta será de 96 grados Fahrenheit y la mínima de 74 grados. Aunque la sensación térmica, mi gente, de nuevo va a estar en los tres dígitos, de 100 a 101 grados. Así que tomen precauciones. Y bueno, pues para el sábado la máxima será de 98 grados, que viene siendo más caliente que hoy, con la mínima de 71. Así que se va a sentir aún más caliente. Y para el domingo la máxima va a bajar a 93 grados. Y la mínima de 70 grados. Así que bueno, no hay lluvia en la vista, así que disfruten de su fin de semana. Y nos vemos el lunes para empezar una semanita nueva con toda la energía y toda la vibra, ¿ok? Así que bueno, quédate aquí en Ritmo 96.5, que no tarda en llegar mi compañero Hugo ahorita, de 11 a 3 de la tarde. Y después Noemí la Chaparrita, de 3 a 7 de la tarde. Nos vamos con Don Omar y su tema Salió el Sol aquí en Ritmo 96.5. Chao, mi gente. Feliz jueves. Ay.

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1: Sí. Muy buena noche. Mi nombre es Carlos Morales desde el bloque FM. Chicas, hoy los tragos están a 2x1. Invita a tu amiga. Pásenla bien y cuídense.
2: Ella no quiere.

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1: Y bueno, mi gente, ya a las 3 de la tarde con 20 minutos. Hola, hola, ¿qué tal, Oklahoma? Feliz jueves. Hoy es jueves ya 2 de julio del 2026. Esperando que su día, que su tarde vaya de lo mejor. Dándoles la bienvenida a nuestro turno al aire. Y por supuesto, gracias a mis compañeros quienes les estuvieron acompañando el día de hoy. Te hago la invitación para que te quedes conmigo hasta las 7 disfrutando de la buena música, lo mejor de tus artistas favoritos, del pop latino y más. Quédate conmigo porque regresamos con mucha información. No te pierdas nuestro segmento Al Día con el Mundial. De esta manera comenzamos con nuestro turno al aire. Buenas tardes.

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1: Y bueno, mi gente, ya son las 3 de la tarde con 31 minutos. Te cuento que ya estamos de regreso con nuestro segmento Al Día con el Mundial, traído a ustedes por McDonald's de Oklahoma City. 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Así que tienes la oportunidad de registrarte para la oportunidad de ganar una de esas tarjetas y, por supuesto, más premios que McDonald's tiene para ti durante esta promoción. Y bueno, vámonos con lo que viene siendo el resumen del Mundial. Durante el miércoles 1 de julio cerró con partidos de infarto de los 16avos de final, confirmando los pases de octavos de final de Estados Unidos, Inglaterra y Bélgica. Para hoy jueves 2 de julio la jornada de eliminación directa continúa en marcha con atractivos duelos europeos y africanos. Vámonos con lo más importante del día de ayer, miércoles 1 de julio. La jornada del miércoles se caracterizó por remontadas épicas y partidos de alta tensión. Estados Unidos 2-0 contra Bosnia, donde el conjunto anfitrión logró una victoria histórica para avanzar a octavos de final por primera vez en 24 años. Pasamos con Inglaterra 2-1 contra RED del Congo, que bueno, los africanos sorprendieron temprano con un gol de Brian Sipenga al minuto 7. Sin embargo, el capitán inglés apareció al rescate anotando un doblete consecutivo en los minutos 75 y 86 para firmar la remontada y citar a Inglaterra contra México en octavos. Con esto vamos a pasar a Bélgica con Senegal. 3-2 Bélgica, llevando la delantera en tiempo extra, donde Senegal ganaba cómodamente 2-0 en la segunda mitad en una ráfaga agónica. Bélgica empató en el juego en los últimos 4 minutos reglamentarios, finalmente con un penal cobrado por uno de los jugadores más importantes en el minuto 125, le dio la clasificación a los Diablos Rojos, quienes ahora jugarán contra Estados Unidos. Lo más importante del día de hoy, vámonos con el resumen para hoy jueves 2 de julio. Los partidos agendados para este jueves definen la siguiente tanda de clasificados a los octavos de final. España contra Austria, enfrentamiento europeo clave llevado a cabo en Los Ángeles. Al medio tiempo, España lidera 1-0 gracias a un gol de Michael Oyarzabal, que bueno, tras asistencia, manteniendo la presión alta sobre los austráticos, obviamente llegaron a este gran partido 1-0. Y pasamos con Portugal contra Croacia, uno de los duelos de alta intensidad programado para el día de hoy en Toronto, donde el cuadro más que nada estará comandado por Cristiano Ronaldo buscando su boleto frente a los croatas. Suiza contra Argelia, bueno, este cierre de jornada en Vancouver, donde el ganador de esta llave se medirá ante el vencedor del cruce entre Colombia y Ghana. Así que eso es lo más importante para el día de hoy a través de nuestro segmento Al Día con el Mundial, traído a ustedes por McDonald's de Oklahoma City. 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
2: Ya son las 3 de la tarde con 48 minutos. Amigos, estamos de regreso con el pronóstico del clima y las temperaturas para el día de hoy. Jueves ya 2 de julio del 2026, condiciones actuales 93 grados con la tarde parcialmente nublada. La sensación térmica en los 97 grados, ráfagas de viento de una velocidad de 11 millas por hora, con dirección hacia el sur, 43% de humedad. Temperatura máxima para hoy 95 grados, la mínima descendiendo esta tarde-noche a los 76 grados. Es el pronóstico del clima y las temperaturas para el día de hoy en tu ciudad, la ciudad de Oklahoma. Continuamos con buena música, quédate conmigo a través de Ritmo 96.5.

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Ahí escuchaste a la Rosalía con Ozuna en Ritmo 96.5 FM. Ya son las 4 de la tarde con 24 minutos. Soy el cordial saludo para ti donde quiera que nos estés acompañando. Saludos también a todos nuestros amigos que se reportan a través de nuestra plataforma de mensajes de texto. 405-635-9537, 405-635-9537. Benja, un gusto saludarte en esta tarde. Muchísimas gracias por el mensajito del día de hoy. Oye, el tema ya lo pusimos en la lista de sugerencias. Gracias por, de alguna forma, ayudarnos a que Ritmo toque a sus artistas favoritos. Así que muchos de ustedes nos están enviando canciones que les gustaría que suenen en esta su estación. Así que gracias por eso. Benja, un gusto saludarte. Excelente jueves. Vámonos con buena música. Regresando, te tengo información en nuestro segmento Tu Salud con Ritmo. Thank you.

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1: Y bueno, mi gente, ya son las 4 de la tarde con 50 minutos y estamos de regreso con nuestro segmento Al Día con tus artistas. Y vámonos con la nota de esta tarde porque, oye, hay un chismecito en las redes sociales. Creo que más de uno con esta persona. Vamos a hablar de la guapísima Belinda, pero nada negativo, ¿eh? Nada negativo. Al contrario, oye, te cuento que Belinda y Miguel Bosé, el inesperado vínculo familiar que los une tras su encuentro en el Mundial. ¿De qué se trata? Bueno, Belinda y Miguel Bosé se encontraron en el partido de México contra Ecuador, donde el Tri conquistó su pase a octavos de final, y esta reunión en pleno Estadio Ciudad de México no fue una mera coincidencia entre amigos, sino que se trató de una perfecta sincronía, pues los artistas están unidos más allá de la música, y esto es gracias a sus antecesores. En las redes, la intérprete de 300 noches compartió unas fotos al igual que su madre, la señora Belinda Skull, que bueno, el propio Miguel Bosé explicó su vínculo. Al parecer, bueno, pues ahí hay algo de familia, y es que en el carrete de las fotos la mamá de la cantante y del artista español llamó la atención una imagen en blanco y negro de dos hombres, pues ataviados con trajes toreros. Se trataba de Luis Miguel Dominguín, el padre de Miguel Bosé, y Pierre Skull, el abuelo materno de Belly. O sea que son familia. Este vínculo unía al abuelo de Belinda con Luis Miguel Dominguín, el padre de Miguel Bosé. El intérprete de Morena Mía dio un poco de contexto sobre la fotografía de su padre con el abuelito de Belinda y dijo lo siguiente: mi padre dándole la alternativa al abuelo de Belinda, líneas que se conectan por casualidad en un autobús en dirección al estadio gracias al fútbol, escribió el cantante acerca de la postal en blanco y negro, donde también habló de la bonita coincidencia de encontrarse con Belinda en el Mundial. Imagínense la magia del fútbol, ¿eh? Porque pues se encontraron ahí. Y más allá de esto, pues esa foto en blanco y negro, que pues de alguna forma hay un vínculo entre el abuelo materno de Belly con el papá de Miguel Bosé. Súper interesante. Así que es la nota del día de hoy en nuestro segmento Al Día con tus artistas. Sigue disfrutando la buena música, que volvemos con más. Esto es Ritmo 96.5.

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0: Ahí escuchaste a Hash con el tema ¿De dónde sacas eso? A través de Ritmo 96.5 FM. Oye, ya son las 5 de la tarde y con 29 minutos continuamos con buena música. Oye, regresando, te tengo nuestro segmento Tu salud con ritmo. Ahora sí, creo que hace un rato lo confundí con el segmento a la hora pasada. Oye, pero ahorita regresamos con esta información. Saluditos para toda nuestra gente que se reporta a través de nuestra línea telefónica 405-635-9537. 405-635-9537. Gracias por sus mensajitos en esta tarde. Un gusto saludarlos el día de hoy. Y bueno, vamos a continuar con buena música, pero ya regresamos con más en promociones.
1: ¡Ay!

Ella es Cani García con el tema Esta Soledad en Ritmo 96.5 FM. Oye, vámonos con promociones antes de que se me pase seleccionar a nuestro ganador o ganadora de nuestro segmento de las 3 de la tarde al día con el Mundial, traído ustedes por McDonald's de Oklahoma City. Vamos a seleccionar a un afortunado ganador o ganadora de una tarjeta de regalo con un valor de $50, cortesía de McDonald's. Recuerda que te puedes registrar en nuestra hora de las 3 de la tarde durante este segmento, así que, bueno, felicidades a nuestro ganador o ganadora el día de hoy, Mayra Nájera. Ahorita nos comunicamos contigo a través de un mensajito de texto. Gracias por participar, Mayra. Te llevas tu tarjeta de regalo con un valor de $50. Cortesía de McDonald's para que celebres el Mundial en familia. Vámonos con más música. Regresando, te tengo nuestro segmento, Tu Salud con Ritmo.

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Y bueno, mi gente, ya son las 5 de la tarde con 50 minutos. Estamos de regreso con nuestro segmento Tu Salud con Ritmo el día de hoy. Y nos vamos a informar porque vamos a hablar del mes de julio, que es el mes nacional de concientización sobre la salud mental de las minorías. Un periodo dedicado a visibilizar las desigualdades y los retos únicos que enfrentan estos grupos. Además, por sus altas temperaturas también se promueve el mes de la seguridad contra los rayos UV para prevenir daños en la piel. Durante este mes, la agenda global incluye fechas claves de concientización sanitaria, que incluye el 8 de julio como el Día Mundial de la Alergia, 22 de julio, Día Mundial del Cerebro, 28 de julio, Día Mundial contra la Hepatitis, 24 de julio, Día Internacional del Autocuidado. Para organizar o garantizar más que nada el bienestar físico y emocional durante estas semanas, las recomendaciones principales incluyen protección solar, usar diario protector solar con un factor mínimo de 30, lentes de sol y ropa adecuada para protegerse de los rayos UV. Salud mental. Prestar atención a la gestión del estrés y buscar apoyo profesional si es necesario. Vacunación y chequeos. Mantener al día los esquemas de vacunación y realizarse pruebas de detección de rutina. Hay muchos centros precisamente locales donde puedes obtener más información, así que te invito a que encuentres información que te sea útil y que estés muy al pendiente de tu salud personal. El autocuidado también es fundamental y bueno, se promueve bastante el 24 de julio por ser el Día Internacional del Autocuidado. Así que ya lo sabes, julio es el mes nacional de concientización sobre la salud mental de las minorías. Además, mes de la seguridad contra los rayos UV para prevenir los daños en nuestra piel. Información a través de nuestro segmento Tu Salud con Ritmo. 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
2: Y bueno, mi gente, ya a las 6 de la tarde con 22 minutos estamos de regreso con el pronóstico del clima y las temperaturas para el resto del día de hoy. Te tengo un adelanto para el día de mañana viernes. Así que bueno, condiciones actuales 91 grados con la sensación térmica en los 94 grados, la tarde parcialmente nublada. Ráfagas de viento de 16 millas por hora con dirección del sur hacia el suroeste, 44% de humedad. Temperatura máxima para hoy 95 grados, la mínima descendiendo esta tarde-noche a los 76 grados. Vámonos con un adelanto para el día de mañana viernes. Se espera la temperatura en los 95 grados como máxima. La mínima va a estar descendiendo por la tarde-noche a los 75 grados con el día parcialmente nublado. 0% de precipitación, tendremos ráfagas de viento de 14 a 20 millas por hora, esto con dirección hacia el sur. Es el pronóstico del clima y las temperaturas para el resto del día de hoy, por supuesto un adelanto para el día de mañana viernes. 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
1: Y bueno, mi gente, ya a las 6 de la tarde y con 41 minutos estamos de regreso con nuestro segmento Cuéntame de tu país. El día de hoy en una edición especial y porque estamos por celebrar este fin de semana, el 4 de julio, que es el Día de la Independencia de Estados Unidos y como dicen por ahí, es el país de todos, ¿verdad? Bueno, pues te cuento que el 4 de julio se celebra el Día de la Independencia de los Estados Unidos. En esta fecha se conmemora la adopción de la Declaración de Independencia del año 1776, mediante la cual 13 colonias norteamericanas proclamaron su separación formal del Imperio Británico para convertirse en una nación soberana. Hablemos de las actividades tradicionales. Es el feriado federal más importante del verano y se celebra por todo el país con espectáculos de fuegos artificiales que iluminan el cielo en ciudades y pueblos de costa a costa. Desfiles y conciertos, eventos cívicos y comunitarios con bandas musicales y carrozas, comida al aire libre con fiestas familiares, barbacoas y picnics donde los colores rojo, blanco y azul de la bandera de Estados Unidos pues son los protagonistas. ¿Por qué es importante? Este día representa el nacimiento de Estados Unidos como nación independiente y es un símbolo histórico de libertad, democracia y autodeterminación para los ciudadanos estadounidenses. Así que bueno, este fin de semana estaremos celebrando el 4 de julio, el Día de la Independencia de Estados Unidos. Y como muchos le decimos, el país de todos, ¿verdad? Porque también somos parte de este. Así que, bueno, la nota del día de hoy precisamente en Cuéntame de tu país, en una edición especial en esta tarde. Vámonos con más música, que ya casi regresamos despidiéndonos en esta tarde.

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0: Y bueno, mi gente, ya a las 6:53, amigos, yo me despido del aire. Gracias por acompañarme en este jueves. Y bueno, pues ya nos escuchamos hasta el día lunes, precisamente, si mi padre Dios nos lo permite. Tenemos fin de semana feriado, como ya sabemos, celebrando el 4 de julio. Recuerden, todo con medida, nada en exceso. Hay que cuidarnos, hay que tomar nuestras precauciones, hay que disfrutar tranquilamente en familia. En casita, si tienen la posibilidad de no salir, ¿verdad? Pues mucho mejor. Así que bueno, ya lo saben, disfruten bastante este fin de semana, celebrando el 4 de julio, la independencia de los Estados Unidos. Con esto me despido, soy Noemí Rojo, la Chaparrita, como siempre es un gusto compartir cada tarde con ustedes. Y bueno, sigan disfrutando de lo mejor del pop latino y más. Somos Ritmo 96.5.
1: Vamos, listo. Salud, muchachos, por esa mujer.

0: Salud.
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